Y ahí estaba el Back to Back Hot Latin Jazz. Dos cancioncitas de Latin Jazz para los amantes de este bello género. Ahí escuchamos la primera cancioncita a Giovanni Hidalgo, Jubilation, y Arturo Sandoval en Night in Tunisia. Así lo hacemos de sencillo, mi gente, tocándote lo mejor de la música, la salsa, el Latin Jazz, el son, todos incluido en una sola burbuja, la salsa. Y continuamos ahora con la salsa. Vamos a escuchar este abrazo musical entre Cuba y la República Dominicana. Aquí está Celia Cruz, la guarachera del mundo, y José Alberto, el canario. José Alberto le dice a Celia, Celia, es cuestión de época.

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Área 305. Vive la vida. Esa fue una orquesta salida de Miami que interpretaba baladas, pop, rock y otros ritmos, y también tiraban sus remixes y lo convertían a otro ritmo, como este, Vive la vida en salsa. Área 305. 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Y cuando vean a Don Periñón, díganle que toquen Cáscara con Afinque, que van a escuchar algo así.

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1: Este es el noticiero comunitario de Joe Brown, aquí en WHCR 90.3 FM, La Voz de Harlem. Soy Sonji López, su directora de noticias. Hoy es viernes, el 15 de mayo. Se esperan cielos mayormente nublados con una temperatura máxima cercana a los 66 grados y una mínima alrededor de 52 grados esta noche. El sol salió a las 5:39 a.m. y se pondrá a las 8:06 p.m. Las normas de estacionamiento alterno y los parquímetros están vigentes. La recolección de basura, reciclaje y compostaje se mantienen según lo programado y las escuelas públicas están abiertas. Se insta a los viajeros de toda la región de Nueva York a prepararse para continuas interrupciones en el servicio ferroviario tras un incendio dentro de un túnel del East River, cerca de Penn Station. Al mismo tiempo, una posible huelga en el Long Island Railroad podría generar aún más complicaciones para los desplazamientos este fin de semana. Las autoridades informan que el jueves se desató un incendio eléctrico en uno de los túneles que conducen a Penn Station, provocando importantes retrasos y cancelaciones para los usuarios de Long Island Railroad, Amtrak y New Jersey Transit. Muchos trenes del LIRR fueron desviados hacia Grand Central Madison, mientras que los servicios de New Jersey Transit y Amtrak experimentaron retrasos significativos tanto durante el trayecto de vespertino como en el de la mañana del viernes. Las autoridades de transporte advierten que las interrupciones residuales podrían persistir mientras se completan las reparaciones. Esta interrupción se produce mientras continúan las negociaciones entre la MTA y 5 sindicatos del LIRR ante la inminencia de una posible fecha límite para la huelga fijada para las 12:01 a.m. del sábado. Los líderes sindicales afirman que los trabajadores podrían abandonar sus puestos si no se alcanza un acuerdo para un nuevo contrato. Los sindicatos exigen salarios más altos, mientras que los funcionarios de la MTA advierten que dichas demandas podrían derivar en un aumento de las tarifas. La MTA asegura que se ha implementado planes de contingencia en caso de que se produzca una huelga, los cuales incluyen servicios de autobuses de enlace y opciones de transporte alternativas. No obstante, las autoridades recomiendan a los viajeros trabajar de forma remota siempre que sea posible. Una huelga podría afectar a cerca de 300.000 viajeros diarios en toda la región de Long Island y la ciudad de Nueva York. Se aconseja a los viajeros consultar los horarios de trenes más recientes y las alertas de servicio antes de salir de casa.
2: La Comisión Comunitaria de Remedios de Reparación del Estado de Nueva York continúa su labor en todo el estado, examinando el legado de la esclavitud y la discriminación contra las personas de ascendencia africana en Nueva York. La comisión se estableció después de que la gobernadora Kathy Hochul firmara la legislación que creaba este panel en diciembre de 2023. Su misión es estudiar los impactos perdurables de la esclavitud y el racismo sistémico y recomendar posibles remedios a los líderes estatales. Se han programado varias reuniones y audiencias públicas para los meses de mayo y junio. Se llevará a cabo una reunión de trabajo el 15 de mayo en Rochester y en el Bronx. También están previstas audiencias públicas para el 23 de mayo en Hempstead de 10 a.m. a 2 p.m. y para el 30 de mayo aquí en Harlem en el centro de la National Urban League de 12 p.m. a 4 p.m. ubicado en el oeste de la 125. Se alienta a los residentes a asistir y compartir sus testimonios, experiencias y recomendaciones. Puede asistir en persona o en línea a través de un seminario web. Los líderes de la comisión señalan que un borrador del informe podría estar listo para junio y se espera que las recomendaciones finales se presenten a los legisladores estatales para enero de 2027. Hay más información disponible sobre las próximas audiencias y la participación pública en ny.gov/reparations. Se hace un llamado a los residentes de Harlem para que contribuyan a moldear el futuro de su comunidad. La Junta Comunitaria 10 de Manhattan ha puesto en marcha su encuesta sobre las necesidades de distrito, brindando a los residentes la oportunidad de expresar qué es lo que más les importa, desde la vivienda y la seguridad pública hasta la educación, la salud y el desarrollo económico. Se alienta a los miembros de la comunidad a participar y hacer oír su voz. Los funcionarios señalan que la encuesta ayudará a identificar las prioridades de financiamiento, asegurar recursos y a orientar la toma de decisiones que repercuten directamente en los vecindarios de Harlem. Participar es rápido y sencillo. Basta con visitar nyc.gov/mcb10 para completar la encuesta en línea. Otra vez, ese sitio web es nyc.gov/mcb10. Les ha informado Sonji López con su noticiero comunitario de Joe Brown aquí en WHCR 90.3 FM, La Voz de Harlem. Manténganse informados, seguros y conectados con su comunidad.
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8: Este es el noticiero comunitario de Joe Brown, aquí en WHCR 90.3 FM, La Voz de Harlem. Soy Sonji López, su directora de noticias. Hoy es viernes, el 15 de mayo. Se esperan cielos mayormente nublados con una temperatura máxima cercana a los 66 grados y una mínima alrededor de 52 grados esta noche. El sol salió a las 5:39 a.m. y se pondrá a las 8:06 p.m. Las normas de estacionamiento alterno y los parquímetros están vigentes. La recolección de basura, reciclaje y compostaje se mantienen según lo programado y las escuelas públicas están abiertas. Se insta a los viajeros de toda la región de Nueva York a prepararse para continuas interrupciones en el servicio ferroviario tras un incendio dentro de un túnel del East River, cerca de Penn Station. Al mismo tiempo, una posible huelga en el Long Island Railroad podría generar aún más complicaciones para los desplazamientos este fin de semana. Las autoridades informan que el jueves se desató un incendio eléctrico en uno de los túneles que conducen a Penn Station, provocando importantes retrasos y cancelaciones para los usuarios de Long Island Railroad, Amtrak y New Jersey Transit. Muchos trenes del LIRR fueron desviados hacia Grand Central Madison, mientras que los servicios de New Jersey Transit y Amtrak experimentaron retrasos significativos tanto durante el trayecto de vespertino como en el de la mañana del viernes. Las autoridades de transporte advierten que las interrupciones residuales podrían persistir mientras se completan las reparaciones. Esta interrupción se produce mientras continúan las negociaciones entre la MTA y 5 sindicatos del LIRR, ante la inminencia de una posible fecha límite para la huelga, fijada para las 12:01 a.m. del sábado. Los líderes sindicales afirman que los trabajadores podrían abandonar sus puestos si no se alcanza un acuerdo para un nuevo contrato. Los sindicatos exigen salarios más altos, mientras que los funcionarios de la MTA advierten que dichas demandas podrían derivar en un aumento de las tarifas. La MTA asegura que se ha implementado planes de contingencia en caso de que se produzca una huelga, los cuales incluyen servicios de autobuses de enlace y opciones de transporte alternativas. No obstante, las autoridades recomiendan a los viajeros trabajar de forma remota siempre que sea posible. Una huelga podría afectar a cerca de 300.000 viajeros diarios en toda la región de Long Island y la ciudad de Nueva York. Se aconseja a los viajeros consultar los horarios de trenes más recientes y las alertas de servicio antes de salir de casa.
9: La Comisión Comunitaria de Remedios de Reparación del Estado de Nueva York continúa su labor en todo el estado, examinando el legado de la esclavitud y la discriminación contra las personas de ascendencia africana en Nueva York. La comisión se estableció después de que la gobernadora Kathy Hochul firmara la legislación que creaba este panel en diciembre de 2023. Su misión es estudiar los impactos perdurables de la esclavitud y el racismo sistémico y recomendar posibles remedios a los líderes estatales. Se han programado varias reuniones y audiencias públicas para los meses de mayo y junio. Se llevará a cabo una reunión de trabajo el 15 de mayo en Rochester y en el Bronx. También están previstas audiencias públicas para el 23 de mayo en Hempstead de 10 a.m. a 2 p.m. y para el 30 de mayo aquí en Harlem en el centro de la National Urban League de 12 p.m. a 4 p.m., ubicado en el oeste de la 125. Se alienta a los residentes a asistir y compartir sus testimonios, experiencias y recomendaciones. Puede asistir en persona o en línea a través de un seminario web. Los líderes de la comisión señalan que un borrador del informe podría estar listo para junio y se espera que las recomendaciones finales se presenten a los legisladores estatales para enero de 2027. Hay más información disponible sobre las próximas audiencias y la participación pública en ny.gov/ Reparations. Se hace un llamado a los residentes de Harlem para que contribuyan a moldear el futuro de su comunidad. La Junta Comunitaria 10 de Manhattan ha puesto en marcha su encuesta sobre las necesidades del distrito, brindando a los residentes la oportunidad de expresar qué es lo que más les importa, desde la vivienda y la seguridad pública hasta la educación, la salud y el desarrollo económico. Se alienta a los miembros de la comunidad a participar y hacer oír su voz. Los funcionarios señalan que la encuesta ayudará a identificar las prioridades de financiamiento, asegurar recursos y a orientar la toma de decisiones que repercuten directamente en los vecindarios de Harlem. Participar es rápido y sencillo. Basta con visitar nyc.gov/mcb10 para completar la encuesta en línea. Otra vez, ese sitio web es nyc.gov/mcb10. Les ha informado Sonji López con su noticiero comunitario de Joe Brown aquí en WHCR 90.3 FM, La Voz de Harlem. Manténganse informados, seguros y conectados con su comunidad.